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0: nuestro trauma, nuestra masoquina, ante lo que nos permite.
1: Claro, no se puede hacer eso, ajá, no.
0: Sacando las víctimas de pie, ya son venidas a ver. Sacándolas de brazos a pie, sacándolas a ver. Como si fuéramos con noticias para más, y son ahí,

0: ¿Acaso os ha mandado por el cierto que iría a Lumbreno?
1: Esto conste de su cierto amigo a Lumbreno. ¿O acaso os ha mandado por el cierto que iría a Lumbreno? Esto conste de su cierto amigo a Lumbreno. ¿Por qué no te acuerdas? ¿Ya
0: no te acuerdas? ¿Vale? ¿Por eso digo? ¿Quién va a ser muy malo?

política. La temática de la conversación está acá, así que la entienda es que Tachi, voy a decir, o utilizar, voy a decir, Tachi, que soy Kirka, de Kamatatatsky, Nishin, que tal, para la Yoko, Sarmatoko, Sansotaka, y

0: exacto, se están llamando personajes, los chantan para ir a la vehículo para hacer intrapantari, usa la medicina, pues la santa de puente acá, mi papá no conoce la articari, o su kumar pantari, no, los chantan para la vaca, son aquí, pues tiene mi papá no conoce la articari, pantari, y va a pasar un mes, ¿no? 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

0: oído bien, porque no se acopló claro, por el diseño claro, y entonces hay un ritmo de ir a la vida y la idea es muerta.
1: La verdad es que la cosa es tan mala y pues realmente es verdad que digamos.

0: personas que hizo apetecido, la verdad, yo creo que el niño también sabe. 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Ahora, mi querido, por ejemplo, no se le puso a la parte de la parte de la casa, con un claro gorro. A mí, no te pienso en la vida, ¿vale? Pero ahora ya no tiene técnico, por no ser un corazón. Ahora tú tienes que hablar y llegar, ¿vale? No hay peligro, por lo menos tiene que hablar con la gente, por ejemplo, ¿vale? ¿Quién no tuvo la cámara de los armas? ¿Vale? Todavía no tiene que estar aquí, ¿vale? ¿Vale? ¿Vale? ¿Te eso es mi problema? ¿Y su casa a ti, o lo que una casa? ¿Si checa lo que una casa? ¿Vale? Mira, la gente, vean, yo sé, de la que llega a la casa. ¿Te lo van? ¿Me encanta cuando va a mí? ¿Tinta a mí? ¿Dora a mí? ¿Vale? ¿Tengo que ir a mí? ¿Vale? ¿Vale? ¿Vale? ¿Vale? ¿Vale? Pero yo soy pico de los gobernadores, ¿eh? Yo, y su madre, una vez, va a usar un asunto de tesis, la propusan, va a un metrista, y se va a usar un tesis, la propusan, va a usar un tesis, la propusan, oye, Pau, y se va a subir a Cocoy, la 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que soy pico de tesis, oye, va a identificar el cargo, ¿verdad? 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

0: se la propia casa y ahorita la comida propia y aquí se puede faltar al cuerpo. Un perro que computa que no está dentro.
1: 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Entonces, ¿qué? Si no se trata de la universidad, ¿qué? ¿Qué? ¿Qué? ¿Qué? ¿Qué? ¿Qué? ¿Qué? ¿Qué? ¿Qué? ¿Qué? ¿Qué? ¿Qué? ¿Qué? ¿Qué? ¿Qué? ¿Qué? ¿Qué? ¿Qué? ¿Qué? ¿Qué? ¿Qué? ¿Qué? ¿Qué? ¿Qué? ¿Qué? ¿Qué? ¿Qué? ¿Qué? ¿Qué? ¿Qué? ¿Qué? ¿Qué? ¿Qué? ¿Qué? ¿Qué? ¿Qué? ¿Qué? ¿Qué? ¿Qué? ¿Qué? ¿Qué? ¿Qué? ¿Qué? ¿Qué? ¿Qué? ¿Qué? ¿Qué? ¿Qué? ¿Qué? ¿Qué? ¿Qué? ¿Qué? ¿